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Yo. 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

0: 18 horas con 41 minutos. 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

0: 19:02.
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0: 19 horas con 40 minutos. 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

0: 20 horas con 2 minutos.
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0: 20 horas con 21 minutos.
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0: 20 horas con 43 minutos. 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

0: Las 21 horas en punto. 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

0: 21 horas con 20 minutos.
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1: ¡21:41! 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

0: Las 22 horas en punto.
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0: 22 horas con 40 minutos. 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

0: 23 horas con 2 minutos. 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

0: 23 horas con 40 minutos.
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0: son las 0 horas con 3 minutos. 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

Son las 0 horas con 20 minutos. 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

0: Es la una de la madrugada. Con 4 minutos. 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
2: Es la una de la madrugada. Con 21 minutos. 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

0: Es la una de la madrugada. Con 41 minutos. 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

0: las 2 de la madrugada. Con un minuto.
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0: las 2 de la madrugada, con 23 minutos.
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0: las 2 de la madrugada, con 42 minutos. 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

Las 3 de la madrugada con 20 minutos. 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

0: Las 3 de la madrugada con 40 minutos. 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

0: Las 4 de la madrugada. Con 2 minutos. 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

Las 4 de la madrugada con 20 minutos. 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

0: Las 4 de la madrugada. Con 41 minutos. 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

0: 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Las 5 de la mañana en punto. 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

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Las 5 de la mañana con 20 minutos.

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0: Las 5 de la mañana con 43 minutos. 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

0: las 6 de la mañana en punto.
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0: Las 6 de la mañana con 43 minutos. 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

0: Las 7 de la mañana, con 2 minutos.
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7 de la mañana con 23 minutos. 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

0: Las 7 de la mañana con 41 minutos.
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0: las 8 de la mañana en punto. 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

Las 8 de la mañana con 20 minutos. 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
1: Las 8 de la mañana con 40 minutos. 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
1: Las 9 de la mañana en punto. 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

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Las 9 de la mañana con 20 minutos.

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0: Las 9 de la mañana con 40 minutos. 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

0: Las 10 de la mañana con 3 minutos. 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
1: 10 con 15 minutos. Ya toda Guate con el desestrés, José.
0: En algunos lugares con lluvia, otros un poco más de calorcito. Pero acá en toda la República de Guate, subiendo la temperatura musical.
1: ¿Qué le parece si le solicitamos, por ejemplo, a Guillermo, Felicito, Lizardo, DJ Láser, Nelvin, que nos diga cómo está el clima en su región?
0: Manifiéstense.
1: Por favor, ¿cómo está ese clima?
0: Pasen ese dato, ese reporte. Vean, aquí en Escuintla, en Santa Rosa, Jalapa, Huehue,
1: allá en Quiché. A los amigos que ya se están conectando en TikTok, también díganos en dónde están y cómo está el clima.
0: Cuéntenos, pues, porque acá en Ciudad de Guatemala, desde, ¿qué les digo? 4 de la mañana aproximadamente, lluvia. En unos puntos fuerte, sí. Oh. Por donde usted se encuentra, no.
1: No, yo ni sentí. Ni sentí. Está que el nivel de relajación en el
0: canto, ¿eh? Está bien.
1: En Huehue.
0: Nublado nada más.
1: Nada más nublado, ¿eh?
0: Solamente nublado. Entonces pásenos ese dato, ese reporte.
1: ¿Y el tema principal, José?
0: Está complicado. Está complicado. Para todos aquellos que han estado en una relación sentimental.
1: Hoy estaremos hablando
0: de esas señales que empieza a dar la relación o la persona, o uno empieza a tener dentro de sí.
1: Sí, porque uno tiene que ser realista, ¿verdad? Correcto. Usted tiene que decir, no, yo ya no me siento cómodo aquí, ¿verdad?
0: Hace unos meses, hace unos años, la situación era diferente.
1: Pero ¿cómo puede cambiar en cuestión de horas la percepción también?
0: Eso sí.
1: Porque usted puede estar feliz hoy y ya mañana, lástima. Ya
0: empieza a ver desde otra perspectiva.
1: Okay. Ahí no es, dice usted.
0: Sí. Entonces, ¿cuáles son esas señales que uno tiene para decir, no, esta relación como que ya no muy, o ya no siento lo mismo por él o por ella? ¿Cuáles son esas señales? Cuéntenos. Ahí está DJ Yafes reportándose. Buenos días, Josemar ya en sintonía nos cuenta. Gracias.
1: Luis Pérez, bienvenido. Kikín. Magalí. ¿Kikín también?
0: También decía Kikín. Saludos. El locutor favorito.
1: ¡Azale!
0: ¿Qué tal? Saludos.
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0: Entonces ya saben, ¿cuáles son esas señales que tenemos o empezamos a percibir cuando ya no queremos nada con la otra persona? Con él, con ella. ¿Cuáles son? Corina, ¿qué tal? Buenos días, bienvenida. Ese es el tema del desestrés aquí en Cadena Caliente. ¿En algún momento has tenido tu novio, tu novia, o has estado en un matrimonio? Porque también sucede. Ya casados, dicen, creo que esto ya no muy, ya no va ya queriendo, no ya no más. Funciona. Pero ¿cuáles son esas señales previas para que las personas que pueden estar atravesando por este camino lo empiecen a
1: Que ya entender? Nos cae mal o nos irrita, dice. O sea, la otra persona ya le irrita.
0: Sí, pues antes, ¡ay, qué chistosito eres ahora, payaso! ¡Qué verdad! Sí, sí, pues es porque ya no está la misma emoción.
1: Ya, sí, eso ya.
0: Sí, bueno. Señales cuando ya no estamos tan a gusto o ya no queremos nada con la pareja. Eso es lo que vamos a hablar hoy en el desestrés. Cuéntanos tu experiencia, tú cómo lo has sentido, cómo lo has vivido, para que los demás que estén en esta situación ya vayan entendiendo y diciendo, bueno, entonces eso es lo que me está pasando a mí o a nosotros. ¿Qué diría el DJ? Dijo que es falso que vamos a hablar hoy en el desestrés. Cuéntanos tu experiencia, tú cómo lo has sentido, cómo lo has vivido, para que los demás que estén en esta situación ya vayan entendiendo y diciendo, bueno, entonces eso es lo que me está pasando a mí o a nosotros. ¿Qué diría el DJ? Dijo que es falta.

0: tu comentario 2268-0402. De haber sabido, me quedo y les cuento mi historia, dice Malu.
1: Pero véngase a la cabina a tirar su historia, hombre.
0: ¿Qué tan lejos puede estar acá? Un nivel nada más. La rutina.
1: La rutina.
0: Pero puede ser que al principio tenían una rutina y se sentían...
1: cómodos.
0: Cómodos, exacto. De decir, llego por ti, vamos por un café. Y es una rutina que los hacía sentir cómodos.
1: Fue en un café.
0: Dice DJ Afes, José, motívese. Es que Afes, me estaban haciendo sugerencia de mí, te lo aseguro.
1: Es otro Chepito.
0: Sí, es otra referencia.
1: José motivado anda hace un par de meses. Sí,
0: motivado porque estoy. Ah, eso es para el viernes, ¿verdad? Es para el viernes de ambiente.
1: Y de verdad, ¿usted qué se acabó la magia? Ah, no, hoy trae su camisita así.
0: Es un suéter.
1: No, abajo trae su camisita
0: polo. Sí, es una polita.
1: Es que hemos percibido ciertos cambios en actitud y vestuario de José.
0: Ah, sí.
1: Y eso es por algo.
0: Ayer hasta la mano me dio.
1: Yo lo felicité.
0: Sí, me dio la mano, ¿verdad? Sí.
1: Había que felicitar al muchacho.
0: Ya que a que se repita eso, a ver.
1: No, yo sé que eso va a ser continuo.
0: Sí. Yo sé, va. Tere, ¿qué tal?
1: Puro show, dice, sí entendí.
0: Ay, aguante. Bueno, entonces dejen esas señales cuando uno ya no se siente cómodo, cuando cree que ya la relación no da para más, ya uno ya no desea estar con la pareja. ¿Cuáles son esas señales, esos detallitos que van surgiendo?
1: Queremos escucharlos al 2268-0402. Vamos con un género.
0: De una vez.
1: Rápido, rápido.
0: ¿Quién se reporta? ¿Quién se comunica? ¿El teléfono ya está listo? ¿O la bandeja de WhatsApp para que envíen una nota de voz? 2268-0402.
1: Santa Cruz el Quiché, dice. Santa Buena Cruz. Onda.
0: ¿Qué tal? ¿Cómo están por allá en Quiché? Complicado llegar en la carretera, según me contaba, ¿verdad, DJ? Con las curvas que están por ahí. Para quienes van conduciendo hacia este lugar, con mucha precaución,
1: Y ande frenando ahí con el motor, ¿no? Sí, no solo con el freno del pedal.
0: Porque no vaya a ser la de malas.
1: Sí, vaya compresionando, por favor.
0: Ahora sí, 2268-0402, ¿con qué vamos? Tú nos cuentas qué entendemos por género. Puedes decir, quiero reggaetón actual, quiero un poco de rock en español, pongan salsa, merengue, punta, música disco.
1: Importante, tiene que ser llamada directa o nota de voz a través del WhatsApp. Es correcto. El mismo número.
0: El número, sí, dicen. Ah, la gran, pero ¿cuál es el número?
2: 2268-0402.
1: Ese es el número. Hombre, sí se despertó. Sí, Roxana Pérez, sí, buenos días.
0: Bien. Ya saben, pues a reportarse, género. Y si ustedes han tenido esa experiencia, cuéntenos. Ahora bien, puede decir, no, fíjate que yo la primera pareja que conocí, con él me quedé, o ella, y estoy bien, ¿verdad?
1: Tatuada,
0: no
1: saben de eso. Buenos días.
0: Hola, tatuada. Aló, caliente. ¿Qué tal? Buenos días.
3: Buenos días.
0: Hola, ¿quién habla?
3: Puedes complacer con una canción.
0: Vamos
3: del
0: con...
3: reggaetón del de ayer.
0: Vamos con género, fíjate.
3: Foto de Daddy Yankee.
0: Vamos con género. Aprovecha a pedir género.
1: Bueno, sí.
0: Género.
3: De Daddy Yankee.
1: Sí. ¿Reggaetón querés?
3: Sí, reggaetón.
1: Reggaetón clásico.
3: Clásico, así es.
0: Excelente.
3: Aquí vamos en la cola para estar ahí prendidos.
0: Buena onda. Ahora bien, decinos cuáles son esas señales que vas recibiendo cuando ya no querés nada con tu pareja.
4: Ahora bien, decinos cuáles son esas señales
3: que vas
4: cuando ya no quieres nada con tu pareja.
3: Son señales de nervios.
0: Nervios. Bueno, nervios, dice. Está bien, gracias. Que estés bien y buen viaje, que va conduciendo. Por eso se está concentrando en la carretera, eso es lo que está pasando. Buen viaje. Algo importante, cuando nos llamen, escúchenos en su teléfono. ¿Los nervios puede ser eso, DJ? ¿Que usted se siente nervioso cuando está frente a ella o él? Pues.
1: Ah, porque usted no sabe en qué momento le va a meter su chipotazo.
0: Nervioso. O que se va a enojar porque usted solo respiró y ya se va a enojar.
1: Usted va manejando ahí, viendo el retrovisor. ¿A quién estás viendo? Pero este muchacho que va manejando.
0: Exacto, tiene razón, nervios.
1: Imagínese que ahí vaya con su novia. Ay, Dios, olvídese.
0: Sí, que...
1: aquí estás viendo a esa del otro lado. Sí. Y el muchacho viendo su retrovisor. No,
0: o deje eso. Hay un paso de cebra, se detiene, pasa una muchacha. Ya la dejaste pasar, ¿verdad? Para verla. Vamos con la música mejor.
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0: Y no, si ustedes sí saben qué está pasando y todo, pero quieren entender esas señales de que ya no quieren estar con la otra persona, ¿cuáles son?
1: Ya no sé de ella, José.
0: No, eso puede ser una, que ya no revisa sus redes, ya no está pendiente. Esa puede ser una señal que ya no quiere nada con la otra persona.
1: Por ahí en TikTok están en un debate, ¿barba o cabello?
0: DJ Wellington.
1: ¿Cabellera o barba?
0: Yo ya me quité la barba. Yo me afeité, me quité la barba.
1: ¿Por qué se quita el cabello? Dice. Ajá. Yo lo hice por una apuesta, dice DJ Gio.
0: No, yo lo hiciera por una apuesta. Ay, de lo contrario.
1: No, por apuesta no, yo no voy a apostar mi cabellera. Por ganas sí me lo quito.
0: Por ganas, por apuesta
1: sí, por
0: no.
1: Por ganas no, sí.
0: Sí.
1: Porque yo quiero. Y porque pues
0: solo es de pasarse la máquina, ya estuvo, ¿verdad?
1: No crea, ¿no? No.
0: Ah, no,
1: cuando usted se queda así pelado y una vez, sí. Pero cuando tiene un desnivel ya usted sí tiene que pagar su corte cada semana.
0: Joel dice yo porque no tengo, dice.
1: Ah, sí, por si malinterpretaron, sí. Que porque tengo no es plata, es no, porque es, tengo todavía
0: es
1: cabello,
0: pelo,
1: sí,
0: ¿verdad?
1: Sí.
0: Que quitarse,
1: sí,
0: a eso.
1: Ay, Dios.
0: No, plata triste. Vamos, igual, es dos y ya estamos esperando que...
1: Ya falta poco, José, 29 días y nos vuelven a pagar.
0: ¿Qué es eso? Así aguantamos el anterior, este también.
1: Vamos aguantando medio año.
0: Bueno, recuerden, hoy estamos platicando cuáles son esas señales de que ya no quieres nada con tu pareja. Dice por acá, hola, buenos días, les saluda José deseándoles un excelente martes y reportando desde la Roosevelt. Por favor, ¿me pueden complacer con una canción? Las canciones son...
1: Por nota de voz, cuidado, por mucha precaución ahí, porque se pierden los vehículos.
0: Así dicen que...
1: Sí, el triángulo de las Bermudas, le dicen por ahí.
0: Hay, no sé, como un vórtice de tiempo que...
1: Se desaparecen como tres horas.
0: Un par de horas,
1: ¿no?
0: sí, tres, cuatro, dependiendo a las prisas. Entonces, pum, y luego vuelven a aparecer. Puro vórtice, puro vórtice. Y ustedes dicen...
1: Y con olor a jabón chiquito.
0: Sí, saber qué pasa ahí. Entonces, ustedes, precaución.
1: Lesbia, buenos días.
0: ¿Qué tal? Entonces recuerden, el desestrés hoy estamos hablando. ¿Cuáles son esas señales de que uno ya no se siente a gusto, ya no quiere nada con la pareja?
1: Por ahí están preguntando en qué horario, Vanessa, las 24 horas del día.
0: Exacto.
1: Ahí en su...
0: Dulce Hogar.
1: TikTok.
0: Ajá. En Instagram, sus redes sociales.
1: Por cualquier red social.
0: Vanessa GT. 2268-0402, nuestro contacto directo.
1: Carmen,
0: repórtense.
1: Buenos días.
0: Ustedes nos dicen... ¿Cuáles son esas señales? Dice por acá, una de las señales.
1: No, hombre, en el otro bloque.
0: Es cierto, qué rápido es que uno se emociona, hombre.
1: Tranquilos,
0: sí,
1: hombre.
0: Sí.
1: Síganse reportando 2268-0402. Cuentas oficiales, Josema Palencia.
0: DJ Wellington GT, que estamos en vivo.
1: Y Caliente 102.9 FM.
0: Cuentas de TikTok.
1: Hoy estamos hablando de...
0: Esas señales de que uno ya no quiere nada con su pareja.

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0: El amor llegó esta vez, pero cuando ese amor ya empieza a desgastarse, ¿cuáles son
1: esas señales?
0: Las señales de que uno dice...
1: Tal vez que está peleando mucho, José.
0: Esa puede ser una señal,
1: ¿verdad? Señal, sí, tal vez sí. Ya no quiere estar con uno.
0: Dice por acá, yo tenía unos mensajes pendientes que han enviado por acá. Dice, prefiere pasar tiempo solo o sola que con su pareja. Esa es una señal.
1: Ahí ya se acabó el amor.
0: Otra dice, sientes paz cuando se cancela una salida juntos. De decir, ah, qué bueno.
1: ¿Ahora usted ha cancelado alguna vez una salida?
0: No, pero que le cancelen, usted diga, ay, qué bueno, no quería salir.
1: No.
0: Otra señal es que ya tiene a otro, dice.
1: Cuando le dice, hoy no quiero.
0: Dice, una señal sería el desinterés, eso diría yo. Dice por acá, gracias a todos los que están ahí a través de TikTok. Es que en TikTok tenemos unos subtemas. Si ustedes se quieren unir, vayan a la cuenta DJ Wellington GT. Y si ustedes nos pueden ayudar, se los vamos a agradecer bastante.
1: Aprendiendo a ser capuchino en cabina.
0: Ajá. No, aprendiendo a utilizar, porque en teoría lo va a hacer solo.
1: A utilizar la cafetera, sí, para capuchino.
0: Correcto.
1: DJ Track, buenos días.
0: Apareció DJ Track, entonces ya saben. Señales cuando dicen démonos un tiempo, esa es una señal, DJ. El démonos un tiempo es una señal de que la otra persona ya no quiere.
1: Eso de démonos un tiempo es... ya no te quiero, va, de una vez. Sí.
0: Dice, esa es la señal de terminar una relación. Démonos un tiempo. Sí, ya, muchas gracias. Gracias por participar.
1: Cuando le andan haciendo problema por todo, dice, también son señales que ya no quiere estar con usted.
0: Señales que ya no quiere estar con uno es que ya no atienden la comunicación como antes. Mensajes o llamadas, dice.
1: Un gusto encontrarles en este live, dice. Pues aquí estamos. Que todavía no hemos empezado. No.
0: Estamos viendo
1: después
0: cómo
1: de mediodía.
0: Sí, ahí les vamos contando. 2268-0402, nuestro contacto directo. Ya saben que les ponemos el ambiente y subimos la temperatura musical. Hola, ¿qué tal, Caliente? Buenos días.
2: Qué buen programa, muchachos, qué buen tema ese.
1: Muchas gracias, ¿quién nos saluda?
2: Lo saluda Rul, el que hace...
0: Rul, señales de que una persona ya no quiere estar con...
2: en la relación. De abril, 7 de abril del año 2010, la que era mi novia, ahora... Eso es lo peor que le pueden decir a uno, mucha.
0: Ese
2: todavía me duele eso, porque pues fíjense, pues, mucha. Porque si a uno lo cambian por otro, ¿va? Pues no importa, ¿va? Pero que prefieran la soledad a uno, eso sí duele, mucha.
1: Significa que es más la soledad que
2: duele uno. Duele más eso que encontrar aguacate después de almorzar. ¿Sí?

0: Muy bien. ¿Una canción, Rol, para seguir con el ambiente?
1: Ah, pues yo creo que el anillo para cuándo, porque solo por
0: Jennifer
1: recordar a la
0: López.
1: Jennifer López, ¿ah?
0: Vamos de una vez. ¿Y qué radio te
1: De
0: pone el
1: una vez.
0: ambiente?
1: Es que ya tengo rato de no escuchar a la Jennifer López.
0: Pues va sonando.
2: Recuerden los tres huitecos de lunes a viernes de 6 a 8 de la mañana.
0: Aquí en Caliente.
2: Tú sabes.
0: Saludos.
2: En TikTok seguimos ahí viendo cómo hacemos
0: Sí.
2: capuchinos.
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0: 18. 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
1: Si ustedes quieren ver cómo es un detrás de bocinas, porque así es en cabina, un detrás de bocinas.
2: Sí, detrás de
1: bocinas. ¿Verdad? Detrás de bocinas. Durante el turno, váyanse a TikTok.
2: Estamos intentando hacer un capuchino, pero no lo logramos. Ajá. Mucha tecnología.
1: Demasiada.
2: Pero gracias, ahí dice que ya van los de pedido.
1: Ah, bueno.
2: Sí, muchas gracias.
1: Ya está el
2: qué
1: pedido.
2: Qué pena,
1: pero gracias.
2: Pero no me van a mandar un pequeño, no. ni el grande.
1: ¿Sabe qué, DJ? Sí. Lo voy a aceptar con mucha pena, pero lo voy a aceptar.
2: Hoy sí, porque desde las
1: 10 llevamos menos 10.
2: No, hora 15 minutos intentando hacer un capuchino y no se nos da.
1: Creo que en nuestra defensa nunca habíamos utilizado cápsulas. ¿Había utilizado cápsula alguna vez, DJ?
2: No, yo
1: tampoco. Y nosotros tan seguros antes del turno. ¡Ah, démosle pues, solo es de ponerlo ahí! Sí, pues.
2: Un saludo a mi tío, dice
1: Huicho, desde Chiantla. Saludos a todos en Chiantla, allá en Huehue. Dice, si no pudieron hacer un capuchino, no me los imagino cocinando. Ah, eso es más fácil. Porque ya sabes de cortar.
2: Usted
1: y poner.
2: No sabe cocinar. No se cocina como baila.
1: Ah, sí. No, pero esas sopas, esas que solo le he echado un agua caliente, sí me salen. Bueno, no lo va a negar.
2: No, ahora esta es una mitad de café instantáneo.
1: Sí, mejor sí, así va a ser Junior para que está comentando en TikTok. Vayan a TikTok. DJ Wellington GT.
2: ¿Sabe? Esa es otra seña que usted ya no quiere seguir con la relación porque ya no le pone comida. Eso ya no cierto. Le hace sus panitos.
1: Ya no, ¿verdad?
2: Sí.
1: Tiene razón.
2: Sí, ya son señales, José.
1: Son señales.
2: ¿Sabe qué? Vamos a alegrar la mañana con un género. 2268.
1: 0402. ¿Quién nos hace una sugerencia de género? Les ponemos el ambiente acá en el 102.9.
2: De una vez. Pues. ¿Se puede volver a pedir reggaetón? Sí, lo que ustedes quieran. Acá ustedes programan.
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1: Listo, pues, ¿quién llama? 2268-0402, género.
2: Ya vieron, dice, no hubieran despedido a Vanessa.
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2: La mera Uxping Ping, ¿quién nos saluda?
8: La mera Uva, le saluda a Freddy.
2: Freddy, ¿de dónde? Estás?
8: De acá, de la capital.
2: ¿Qué zona?
8: Zona 18.
1: ¿Y el clima por ahí?
8: Ah, nave, está frío, está rico.
1: Rico.
2: Ah, delicioso.
1: Qué buena onda. Decinos, ¿qué género querés escuchar?
8: A ver si me pueden poner algo de cumbia.
2: ¡Cumbia, cumbia!
1: Y mientras ubicamos el género, ¿cuáles son esas señales que uno tiene o percibe cuando ya no quieren nada con la otra persona, con la pareja?
8: Ah, cuando se niegan a todo, muchachos.
1: Ejemplo.
8: Cuando hay muchas peleas, cuando ya no hay una solución y ya solo se echa uno la culpa o le echa la culpa a uno a la otra persona de todo.
2: Ya. Cuando uno ya se queda callado.
8: Correcto.
2: Cuando le escribe,
8: yo creo que ya le vale madre a uno todo también.
1: Sí, ¿verdad? Bueno.
8: Correcto.
1: Gracias por tu comentario, te vamos complaciendo. ¿Y qué radio te pone el ambiente? Caliente.
9: 102.9.
1: Cuídate bastante. Dele play, pues, DJ.
2: Ahí va.

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0: Y ahora bien, ahí están diciendo que lo esperará, que lo buscará. Pero ¿cuáles fueron esas señales de que la relación ya...
1: ya no daba para más?
0: Ya no podía, ya no avanzaba. Hasta ahí llegó.
1: 11 de la mañana con 25 minutos y acá estamos tocando viejas. Solo viejas.

0: Pero te ponen un ambiente que...
1: Esas viejas que... ¡Viejas cumbias!
0: Esa canción se la dedicaron a un cuate, dice.
1: ¿Cuál, cuál, cuál?
0: A un cuate que le dicen Junior. Señales de que la relación ya no muy, ya no te sientes cómodo.
1: Que uno ya no quiere estar con esa persona o que esa persona ya no quiere estar con uno,
0: sí,
1: ¿verdad?
0: ¿Cuáles son esas señales? Cuéntenos. Dice por acá, esas señales es que se desaparece cada vez más. Te dedica menos tiempo y ya no sabes si trabaja o no trabaja.
1: ¿Pero si se desaparece por trabajar?
0: Uh-huh. Así dice el mensaje. Dice por acá, señales. Ya no te pregunta si comiste o no.
1: Ya le vale.
0: Ya le da igual. Si comió, bueno, y si no, también va.
1: Sí.
0: Señales de que ya no estás cómodo.
1: ¿Sabes quién se está uniendo al en vivo, José?
0: ¿Quién?
1: Maciel Carrillo, buenos días.
0: Hola, Maciel, talento nacional.
1: Bienvenida al Desestrés.
0: Qué gusto poder saludarte. Dice por acá, ya solo le dicen a uno cosas nomás para dañar, hiriente solamente, ya ofensivo.
1: Solo pleitos.
0: Solo pleitos. Así con, con esa solo tu trompas. Gran, ya se imagina quién, con esa tu gran barriga. En el caso de uno de hombre, ¿verdad?
1: ¿Qué barriga, güey?
0: No, o sea, o que le digan, sí, ya te estás quedando pelón.
1: Nah, imagínese que le diga, usted hasta cambió su forma de vestir.
0: ¡Alara! Cuando dices, ¿por qué no mejor vuelves con tu ex y me dejas en paz? Esa es una señal.
1: ¡Qué me digas! Busque a alguien que sí la aguante, man. ¡Alara!
0: O así de, ni que fueras mi papá.
1: Olora.
0: Dice por acá, ni a mi papá le hago caso. Olé, imagínese usted. Bueno, ahí te que... vas con cuidado, ¿no? Que le digan usted diciendo, ahí te vas con cuidado. Y, ni a mi papá le hago caso. Y usted diciendo, cuidado.
1: Pero imagínese que usted salga y le diga, pero a mí no me dijo nada. Ajá. Por lo menos hubiera avisado. Ni mi casa avisó yo. Qué bueno, me avisó. Debajo,
0: va. Señal que ya no quiere nada es. Ah, ni sabía que te fuiste, ni atención, ni enterado, enterada, ¿verdad? O sea, a ese punto de que ni sabía, ni se preocupó por qué estaba haciendo. Señales de que ya no quieren nada contigo o ya no quieres nada.
1: Dice que cuando dejan de ser tóxicas las mujeres, que esa es una señal.
0: O se ponen más tóxicas.
1: Entonces yo ando confundido, pues. ¿A mí qué le voy a llamar entonces?
0: ¿Es por mucho o por nada?
1: Sí, porque aquí ya me confundí, porque sí. Si es porque anda así tóxica, entonces mejor.
0: Sí.
1: Para ahorita quien, vengo.
0: Para quien dejó ese mensaje.
1: Mira al público, porque ¿verdad? No tengo saldo.
0: Ah, sí.
1: Ah, no, ¿me presta una choca?
0: Sí,
1: ahí?
0: Sí, sí. Yo le iba a dar una llamada.
1: Pero usted tampoco tiene saldo.
0: Es que así no me miraba tan ajustado aquí en las redes sociales y
1: ahora
0: al aire.
1: Que compró ropa nueva más todavía.
0: A Quetzal la pieza. Estaba buena ahí en zona 1. Ustedes ya nada, Quetzal la pieza. Solo era de elegir el que le quedaba a uno. Dice, cuando se ponen cariñosas es porque ya andan con otro. Dicen. O sea, más cariño es porque andan con otro. Dicen.
1: Ay, entonces estoy confundido usted porque dice, cuando uno ya no cela,
0: ya no quiere nada.
1: O sea que si estaba celando es...
0: Es porque sí quería.
1: Présteme la choca, yo voy a ir al público, es que no tengo saldo.
0: Déjame ir a buscar aquí una, mi mochila.
1: Pamela Sánchez uniéndose, buenos días.
0: Bienvenida acá de ambiente como siempre. ¿Y
1: ay,
0: tú
1: sí
0: qué tal? Usted llama.
1: Entonces ya no me corto. No, ya.
0: Dice, con eso de llamar, si no les contestan, es porque ya no quieren nada.
1: Entonces, bueno, ahí sí me va a contestar porque es de un público.
0: Exacto, ¿sí? Si de su número no le responde, pero de un público, ¿sí?
1: Sí, va.
0: Ese es problema.
1: Sí, voy a...
0: Vaya a llamarle, dice, vaya a llamarle.
1: Présteme una choca.
0: ¿Qué tal raza? Dice...
1: Eres chucho.
0: No, hombre, es que así con flow. ¿Qué tal raza? Raza. Es
1: vamos
0: con ese flow.
1: Con un nuevo género, ¿le parece? ¿Sí? ¿O seguimos con las viejas?
0: Vamos, que nos digan.
1: ¿Usted qué opina? Usted nunca pide nada, José.
0: ¿Yo?
1: ¿Quiere cambiar de género por llamada o nota de voz o seguimos tocando viejas?
0: Sigamos tocando viejas. De vez en cuando caen bien las viejas. De vez en cuando, hombre.
1: Por lo menos ya no se va a ir de cajita blanca.
0: Vámonos. Exacto, usted sí sabe. Dice,
1: sigamos tocando viejas.
0: ¡Qué tarraza!
1: ¡Súbale, súbale! ¡Tarraza!

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1: Hoy hemos estado hablando de esas señales que podemos notar cuando ya no queremos nada con la pareja o la pareja ya no quiere nada con nosotros. Esas señales que van por ahí surgiendo, saliendo. Si ustedes están en esa situación de que, ¿será que ya no doy para la relación
2: si,
1: o la relación
2: si le
1: ya no más?
2: Si deja de hablar, dice que ya.
1: Ya.
2: Nishkamit.
1: Dice por acá, si ya no quiere irla a traer.
2: Nishkamit.
1: Nishkamit. Así, eso hubiera sido bueno terminar así con Ishkamik. ¿Verdad? Sí, para los que están fuera de Guatemala, nos pueden estar viendo de Colombia, que tenemos.
2: De España.
1: De España, de Uruguay, Argentina.
2: Los amigos salvadoreños.
1: ¿Verdad? Nicaragüenses. Ishkamik. Dícese de.
2: Ah, esta me recordó de ese
1: cuando
2: lugar.
1: Cuando uno pasa a mejor vida.
2: Nicaragüenses.
1: Ishkamik. Ah, no.
2: Salvadoreños.
1: No, pero aquí tenemos que hacerlo por región, ¿verdad? Santa Rosa, ¿cómo sería?
2: Santa Roseños.
1: Huehuetenango. Iba a preguntar qué significa eso. Ah, es que les vamos a contar. En TikTok también, como les decíamos, hay comunidad colombiana que nos escribe y nos ve.
2: ¿Qué más, pues?
1: Uh-huh. Entonces, ¿qué significa Ishkamik? Dícese de cuando algo o alguien pasa a mejor vida.
2: O eso. Sea, goodbye.
1: Ishkamik. O sea, Ishkamik.
2: Recuerden que tenemos promo activa para este 19, José.
1: Si ustedes quieren pasarlo de ambiente, sí. Este 19.
2: Estamos coordinando tener una mesa solo para la gente de ambiente.
1: Esto va a estar bueno.
2: O sea, solo conocidos. Sí.
1: En zona 10. Zona 10. DJ oficial de Natanael Cano. Esto va a estar increíble. Tienen que estar atentos porque en cualquier momento les decimos, vamos con boletos, vamos a hacer esta dinámica. Tienen que estar atentos, no se desprendan
2: vamos
1: a la prueba.
2: Vamos con promo y ahí usted rápido marca el
1: 2268-0402.
2: Recuerden, es este 19 en zona 10, ¿verdad?
1: En zona 10, correcto. Este 19 en zona 10. Hay tiempo, entonces atentos. Cuéntenle a sus amigos, amigas, a su pareja que estén también pendientes porque... Si ustedes no logran ganar, puede ser que su pareja sí.
2: En TikTok dice, me invitan, me llevan, tienen que participar.
1: Correcto. La invitación está para que todos participen.
2: Están cordialmente invitados e invitadas.
1: Sí.
2: Sí va a haber mesa.
1: Sí.
2: William nos confirma por ahí si hay mesa o no hay mesa.
1: Él es el que mueve las él piezas del tablero.
2: El Big Boss.
1: Ya saben, pues. Atentos.
2: Claro,
1: atentos.
2: Dice, hay mesa.
1: Vaya pues.
2: No se diga más.
1: Vaya pues. Y en la mesa los que quepan.
2: Y ojalá que estén en el rincón para que canten. Sí.
1: La del viernes de ambiente. Tenemos comunicación, dice, buena progra, saludos, Jonathan. Gracias, Jonathan, nuevo usuario a través de la bandeja de WhatsApp.
2: A muchos les gustaron las viejas que anduvimos tocando en el bloque anterior. Están pidiendo el mix, pero... Es pues, totalmente en vivo.
1: Sí, entonces no es posible poder enviárselo.
2: Esto es para que usted lo disfrute en el momento.
1: Eso solo va surgiendo con lo que están pidiendo. Lo que dicen, esta queda bien ahí, pueden poner esta otra. Entonces,
2: por
1: ahí
2: ejemplo,
1: es
2: la del papayito. Esa la pidieron y José está cantando.
1: Sí, también la del ay. Subiendo así.
2: Vamos con más notas al 2268-0402.
1: Una canción.
2: ¿Qué canción quieren escuchar en este momento?
1: Sí. Y ya saben, si estaban con penas en el amor, en su relación, de que, puede ser que ya no esté funcionando, mi pareja se está comportando como lo hemos mencionado.
2: Conseguí fichas para la llamada, pero. Ahorita ya me dio cosa porque...
1: Ya perdió el impulso.
2: Con esa canción de la agüita, no sea que...
1: Estaban diciendo que tal vez le funcionó.
2: Sí, que por eso va a llamar, entonces mejor no vaya. No.
1: O que desde el manantial y que no sé qué estaban diciendo. Esto está seria la cosa. 2268-0402.
2: No llames.
1: No le llames a él. Así le va a decir. Así como la de Jonathan Molly.
2: Ahora ya sé por qué andamos con estos temas.
1: No. Los temas, vamos a aclarar. Los temas no es nada personal de cabina.
2: Es más, ya tenemos el tema para mañana,
1: correcto.
2: ¿Verdad, José? ¿Cuál es?
1: Tipos de amarre.
2: Tipos de amarre.
1: Sí, sí. Entonces,
2: ¿será que eso funciona o eso existe?
1: O en algún momento ustedes dijeron, ay, voy a probar a ver si...
2: Dice que hacen un muñequito y lo están ahí puyando.
1: Para que el muñequito ya no baile. Y entonces cante, así un mes.
2: Si usted anda ahí, es porque está puyando ahí. No, cuidado. Ya se
1: imagina usted que le están ahí en el muñequito.
2: Chavos, ¿me pueden poner algo de maná? Dice...
1: Con gusto, pero envía una nota de voz y te ponemos el ámbito.
2: Es nuevo usuario. Para los nuevos usuarios, la música funciona de la siguiente manera, José.
1: Nos llaman de manera directa, con sus minutos o saldo, a la línea caliente. Que lo diga Eddie, por favor. ¿Cuál es la línea caliente?
0: 2268-0402.
1: Nos llaman con sus minutos o saldo. O envían una nota de voz al mismo número, eso sí, por WhatsApp. Y listo, así los vamos complaciendo. Porque nos gusta escucharlos. Si están... ¿En dónde puede ser? En Jalapa, ¿verdad?
2: En Xela.
1: Hablando de Jalapa, el de Jalapa sí tiene una experiencia y no quiso pasárnoslo. Sí.
2: No, están mandando solo textos. Sí. ¿Qué se viene, José?
1: Vamos con Wisin y My Towers.
2: Venga.
1: Mi niña.

0: Sí, se ríe.
1: Uno de los dúos que más extraña a José Manuel Palencia.
0: Ah, esa plan separación. B, plan B. Esa separación dolió. Sí. Pero ya nos vamos, 3 minutos para las 2.
1: Recuerden, nos encuentran acá en el 102.9 de lunes a viernes de 10 a 12 del mediodía. Pero tranquilos, se viene malo.
0: Sí, y explícale.
1: Explícale lo que siente.
0: Yandel, con eso nos vamos. Dios.
1: Llámalo.
0: Llame.
2: No llame.

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1: Las 12 del mediodía con 40 minutos.
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0: 13 horas con un minuto. 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

13 horas con 20 minutos. 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

0: 14 horas con 2 minutos. 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

0: 14 horas con 41 minutos. 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

0: Las 15 horas en punto.
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0: 15 horas con 41 minutos. 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

0: 16 horas con 2 minutos. 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

0: 16:42. 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
3: Diecisiete horas con un minuto.
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0: 17 horas con 41 minutos. 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

0: 18 horas con un minuto. 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